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1: 8:32.
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3: El diputado César Valenzuela acusó que la supuesta mala gestión económica del expresidente Gabriel Boric está siendo usada para ocultar las decisiones erróneas del actual gobierno de José Antonio Kast. Esto tras el informe de finanzas públicas del primer trimestre de 2026. La Academia de Colegios de Medicina del Reino Unido alertó que el uso de redes sociales por parte de jóvenes es tan dañino como fumar. El tiempo frente a pantallas provoca problemas de salud mental y física, siendo comparable al tabaquismo. La Agencia Británica de Operaciones Comerciales Marítimas reportó una explosión en un buque en el Golfo de Omán, a 60 millas al este de Muscat, sin víctimas. El capitán comunicó una explosión en la popa del barco, señalando que la tripulación está a salvo.
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1: Hola, bienvenidos. Sí, ya vamos a comenzar los Santos Pecadores Podcast. En este día, que para mí es complicado y se lo cuento de inmediato el porqué, pero no tan malo tampoco. O sea, bueno en todo, incluyendo el amor, pero en otra cosa no muy mal. Este es el programa 312 de los Santos Pecadores Podcast.

0: Carlos Guzmán.
1: Bueno, vamos a comenzar nuestro programa en el día de hoy, el programa 312. Digo porque estoy, el doc me echa tallas, me dice un montón de cosas irreproducibles, pero me habla del tatita y lo demás, pero sí, me resfrío hoy día. Volví a resfriarme, ¿no? Entonces yo no sé, me dan un montón de remedios que no se los puedo contar a ustedes. Pero es así. Saludo con mucho cariño a mi querido amigo Carlos Guzmán, el Doc. ¿Cómo estás, Carlito?
2: Bien, amigo mío, mucho mejor que usted, porque hoy día me contó que estaba, como decían antes, no solo con resfrío, sino que está constipado.
1: Estoy constipado, con el pechito tomado, no vas a ver. ¿Qué término es aquello, el pechito tomado?
2: Sí, sí. Lo entretenido hoy es que uno tiene que aprender eso, uno tiene que saber interpretar lo que la otra persona te dice.
1: Sí, claro.
2: Y se necesita ser empático. Por eso que los más viejitos como que tenemos más empatía, escuchamos más.
1: Oye, pero lo que pasa, lo escuchaba el otro día, un extranjero, es muy difícil que entienda nuestros códigos de lenguaje, ¿sí o no? Sí. Claro, si llega un extranjero y dice, no, tengo el pecho tomado, güey. ¿Qué, cómo vas a tomarte el pecho, güey? No, no.
2: Yo un día escuché, no sé, hay un italiano que es muy entretenido, echa mucho garabato, pero es muy entretenido, y se reía, porque nos juntamos, hacemos una vaca y compramos no sé qué cosa, y puros animales metidos en la conversación.
1: Sí, claro.
2: Lo pasamos chancho.
1: Lo pasamos chancho, claro, son términos muy nuestros nomás, porque tú tienes que estar muy involucrado, si eres de otro país, muy involucrado en Chile para poder entender cómo hablamos nosotros del sipo, ¿no? Po, y o el sea, hueón ese, son
2: en cosas todas muy... partes hay cierto slang,
1: ¿no? Sí,
2: y en todos los idiomas, pero creo que a nosotros se nos pasa la mano usando de estas muletillas para hablar.
1: Sí, ahora te ponía a pensar un poco cómo habla la juventud hoy día, con una cantidad de términos que significan algo que yo no entiendo nada. Yo no entiendo nada.
2: Si fuera algo coloquial, yo lo entiendo y lo aplaudo. El tema es que lo utilizan permanentemente. Y la ortografía, no te digo la caligrafía, porque yo no tengo autoridad moral para decir la caligrafía, mi letra no es muy buena, pero mi ortografía, oye, 10 veces más de lo que hacen los muchachos hoy día. Entonces, sí, hemos ido perdiendo el código este del lenguaje escrito y el lenguaje hablado. Se ha ido empobreciendo. Porque para poder comunicarte tienes que usar códigos. Y esos códigos, sea escrito, hablado, es para todos igual. Pero en la medida que tienes menos herramientas, se empobrece la conversación, se empobrece en la forma poética de decir algo. ¿Para qué vamos a decir del lenguaje corporal o de las cosas no escritas? Como que entienden que todo tiene que ser así, un paquete listo, no descubrir nada, no criticar nada. Y eso hace que tu intelecto a la larga sea empobrecido. Ahí lo conversamos la vez anterior, que durante muchas generaciones, desde la posguerra, se fue evaluando todos los años, sobre todo en la parte de las Fuerzas Armadas y en los países más desarrollados, se fue viendo que el coeficiente intelectual año a año fue progresando y mejorando. Y eso duró hasta el 2000 y algo, 2010, una cosa así, y de ahí empezó a bajar progresivamente. Y hoy día las generaciones son intelectualmente peores, sí, demostrado con estudios transversales.
1: Sí, absolutamente de acuerdo contigo. Yo no sé si el Pancho está por ahí, alguno del equipo, porque hay edades que tienen nombres de etapas de la vida en donde yo me pierdo absolutamente y no entiendo nada, pero si por ahí me mandan un WhatsApp, por ahí los chicos y me avisan cómo es. Es increíble, te juro, es una cuestión muy rara, que para nosotros los que tenemos más de 40... ya, de 44, digo. No, nos cuesta un poquito entender porque no cacho nada. Pues, entonces, y lo otro que me molesta mucho a mí es que todos los términos en inglés que ponen, ¿por qué? chilenismo.
2: Es una tendencia. Sí, es una tendencia. Claro. No valoramos lo nuestro.
1: Como que hablar con esos términos o con palabras te pone más in, más, no, pasó de moda, Adeline, pero te pone más cool, o eres más cool.
2: Oye, el idioma español es muchísimo más rico en todo aspecto que el inglés. Eso, no hay discusión al respecto. Pero no lo usamos, Entonces, yo creo que estas modas, estas tendencias van empobreciendo. Y son todas estas cosas que influyen para que nuestras futuras generaciones cada vez estén, no digo que sean o vayan a ser, ya son menos capaces intelectualmente.
1: Sí,
2: y lo otro que... es que, a propósito de lo que tú dijiste, de que las personas de edad, la tercera edad, los mayores, dígalo igual que siempre, amigo mío, los viejos son menospreciados, son puestos a pruebas permanentemente. A mí me incomoda un poco saber que la generación nueva se adueñó de una tecnología no prestando apoyo a las personas de edad o a los viejos. Nos obligan a ser casi ingenieros informáticos y no tuvimos la formación, no somos nativos digitales. Y cuando uno le pide a un nieto que te explique cómo hiciste tal cosa, ta, ta, ta, así, listo ya. Y en 2 segundos te tratan de explicar lo que para uno es incomprensible. Entonces es injusto.
1: Pero fíjate,
2: todo lo que tienen las generaciones actuales de tecnología...
1: Sí.
2: Fue gracias a nuestra generación, a
1: sí, claro, pero
2: baby boomers.
1: Te entiendo perfectamente. Pasa que el otro, hace un par de días, a mi hijo, le digo esto, pero ahí está, pero... Entonces me dice textual, weón, sigue las instrucciones. Pero es que no, cacho, no sepo, weón. Pero sigue las instrucciones que te está diciendo el asunto que estaba buscando yo. Y me era difícil. Lo mandé a freír mono al África y me lo terminó haciendo, obviamente, pero es curioso porque para ellos resulta muy fácil, pero nosotros no crecimos con la tecnología, nosotros jugamos las bolitas.
2: No, pero además para ellos es fácil la tecnología porque la manejan permanentemente. Y no es un tema difícil tampoco, si uno lo aprende. Pero si le preguntas, oye, el 30% de 2.500... No, tienes que ir y buscar la calculadora. Oye,
1: exactamente.
2: Calcula, te lo estoy diciendo, calcúlamelo así al pasar. ¡Imposible!
1: Sí.
2: Tú te aprendías toda la parte de multiplicar las tablas, las divisiones, los porcentajes, pero así de inmediato. Entonces, se van perdiendo cosas.
1: Sí, y fíjate que lo que noto mucho que el vocabulario, la riqueza del vocabulario, o sea, o las palabras que utiliza la juventud, son mucho menos de lo que utilizamos nosotros los mayores, digamos. Tienen un lenguaje muy limitado y muy poco sinónimo, usan siempre las mismas palabras. No es que diga que yo tengo un vocabulario espectacular, pero sí mucho mejor de que muchos chicos que tienen mucho más estudios que yo, pero se limitan mucho. Y día, fíjate, estaba sentado al frío, cagándome de frío, porque era mucho frío día, y veía, me empecé a mirar a la gente mayor que camina, estoy en un centro comercial, en un strip center, y te digo que la gente mayor, y ni decir los niños, los jóvenes, pero la gente mayor, viejos o viejitas, con el celular caminando en la mano, viendo no sé qué. Es una cuestión que el teléfono nos va a matar, bueno, yo creo que va a matar a la sociedad en muchos aspectos, no literal, pero nos va a matar la mente, nos va a matar la comunicación, nos está privando de la afectividad, del demostrar el cariño. No es una cuestión muy rara que está pasando porque cada uno vive como en su mundillo a través del teléfono o las redes en general, digo, hablo de la calle, la casa quizás está con un compu, pero en la calle el celular es una cuestión espantosa, la manera en que lo usan es espantoso para mí, te juro.
2: La tecnología en general, diría yo, incluso la inteligencia artificial, es un beneficio, pero los límites no están definidos hacia lo que es beneficioso versus lo que es deleterio. Por lo tanto, tú tienes que analizar un poco por qué está pasando esto. Y cuando tú ves un joven que pasa horas, es porque está con una adicción. Sí. Y cuando tú ves un viejo que está con el celular y también pasa un buen poco de tiempo, lo más probable es que es un refugio. Porque el viejo ha sido abandonado. El viejo hoy día se considera una persona con poco valor en una sociedad que a todo le quiere poner precio. Pero resulta que la experiencia, todo lo que es el bagaje cultural previo, lo va acumulando una persona. Y ese es un tesoro. Y esos tesoros no saben valorarlo hoy día las personas jóvenes, que quieren todo de inmediato, todo de incluso desechable. No pueden desechar los viejos porque tienen lazos afectivos. Pero muchos de esos después dejan los viejos incluso en los hospitales abandonados.
1: Pero fíjate que,
2: o sea, es una realidad.
1: Sí, me salió un reel el otro día que creo que lo guardé para me da lata mostrárselos a mis hijos o enviárselo al grupo de la familia, ¿no? Y dice más o menos esto, ¿no? Que uno como papá, puta, por un hijo es capaz de dar un riñón, de donar una cualquier cosa, endeudarte, dar tu vida porque tu hijo o tu hija lo necesita. Así de simple es el sentimiento de un papá, ¿cierto?
2: Así es.
1: Pero anda cuando tú llegas a viejo y qué sé yo, Dios lo quiera, ¿no? Le pasa a nunca a nadie. Pero el papá necesita, no sé, pues hacer una intervención y faltan lucas. Y los hermanos, oye, hay que ponerse con, no sé, pues unas lucas para el papá, qué sé yo, todos no tienen, no tienen tiempo, tienen la plata de ocuparle en otra cosa. ¿Cómo es la vida, no? Quizás un poco fuerte lo que digo, pero más o menos puede ser por allí, ¿no? Uno da todo por un hijo, pero la pregunta es, ¿el hijo dará todo lo que tiene que dar como hijo cuando tú llegas a viejo?
2: Es que nos estás contando algo tan extraño. Hoy día, probablemente la gente joven, y yo veo una de mis hijas que le encantan las mascotas, tiene dos, ellos dicen que son como hijos, dos gatitos. Oye, me contaba hoy día, fue a veterinario y cada gatito son 100 lucas.
1: Sí.
2: Pero de repente, cuando tú ves que la sociedad in toto mira a las personas, sea un niño, muchas veces el niño le dan menos valor que a una mascota. O sea, el niño no le entregan todo el cariño, todo el afecto, todo el apego necesario porque están ocupados con la mascota. Y al niño lo mandan al jardín, lo mandan al salón, a la sala cuna, y se despegan, se desligan, ¿no es cierto?, de ciertas obligaciones morales, ética, de afecto, de apego. Y resulta que cuando llegas a viejo también es algo parecido. Todos salen y de repente el viejito se queda en la casa porque, oye, cuida la casa, nosotros tenemos un compromiso, y se van a comer con los amigos, y el pobre viejo viendo televisión ahí para no aburrirse, y despierto porque tiene que cuidar la casa, y si entran unos ladrones, cosa que no es tan infrecuente hoy día, y le pegan con un palo en la cabeza, y después lo descubren, ¿no es cierto?, 4 horas después. Sí. Entonces, ¿qué hace la sociedad en su conjunto hoy día? ¿Se preocupa como debe ser de los niños desde antes que nazcan? Pareciera que en parte lo ha hecho, pero ¿se preocupa de los viejos que fueron los que armaron este mundo de hoy día, que se sacaron la mugre para poder darles educación, alimentación y todo a esos grandes profesionales que hoy día se demuestran muy capaces y preocupados de la sociedad? Pero cuando tú escarbas, esa preocupación es un poco para que vean que él hace algo, pero en el fondo, en la intimidad, cuando tiene que hacer algo por su viejita, su viejito, dice, mira, la verdad es que no, no, no, no puedo, tengo que hacer tal, siempre con una excusa.
1: Claro, y no
2: se ha ido transformando esto en algo muy dramático.
1: Sí, y pasa de repente, tú te das cuenta que cuando los que tienen varios hijos, ¿no? Que un hijo está muy cercano a ti, el otro también, pero nos falta él. Hijo, que como que te llama, puta, como por compromiso una vez al mes y con cueva.
2: Hasta que te mueres.
1: Para saber
2: hasta
1: cómo
2: que
1: estás.
2: Te mueres. Claro, porque ahí que hay que ver qué quedó. Porque la parte que a mí me corresponde no me la van a quitar.
1: Entonces, cuando los hijos dicen, yo he escuchado para que dicen, pero es que puta, mi papá o mi mamá puta, ya están locos, molestan mucho, yo tengo mi problema, mi vida. Sí, pero cuando tú tuviste nada y hubo que escucharte 30 veces decir lo mismo, como lo dice el viejo hoy día, cuando tuviste que dar. Te tuve que dar comida en la boca porque no sabías comer. Hoy día tú no puedes hacer lo mismo con tu papá o tu mamá porque a lo mejor ellos ya no pueden hacerlo. O sea, la cuestión es una vuelta de mano. Bueno, si no es ningún favor especial que estés pidiendo. Sí. Es dura la vida ahí, es dura la vida.
2: Sí, los echemos de la vida es tan complicado.
1: Bueno, la vida no es fácil, nunca ha sido fácil, pero en la parte emocional de repente hay muchas cosas que te afectan enormemente. Cuando viene un ser querido, que tú esperas que, no esperas que vivir de tus hijos, no se trata de eso, pero sí cada día vas necesitando quizás un poquito más de atención, más de afecto. Decir, ¿cachai? Eso te llena, o por lo menos a mí me llena que me llame mis hijos, que estén preocupados como estoy, y que por qué te resfrías tanto, fuiste al médico y esto, yo le digo, no sé, Carlos, no me da obra, qué sé yo, en fin.
2: No, yo creo que hay hijos que están bien preocupados de los papás, etcétera.
1: Sí,
2: no son todos iguales. Sí. Pero el tema hoy es que tú le entregaste muchas cosas a tus hijos y le hiciste las cosas muy fáciles y lo sobreprotegiste en algunas ocasiones. Y por lo tanto, se fue creando una generación frágil, una generación de cristal. No es esa generación que los abuelos de esta generación actual se sacaron la cresta trabajando en la pampa, se sacaron la cresta trabajando en el campo. Tenían que hacer maravillas las viejitas, de repente las abuelitas o las madres de uno, porque nunca te diste cuenta que en tu casa podría faltar algo. Siempre tuviste tu comida, siempre tuviste tu estudio, siempre tuviste tu ropa, siempre llegaste a tu casa y tu casa estaba calentita, acogedora. Hoy día, de repente, me da una pena siniestra saber que algunos niños, sobre todo en poblaciones bien vulnerables, llegan y encuentran la casa sola, se tienen que hacer su comida, porque la mamá y el papá tienen que seguir trabajando hasta tarde para poder tener más dinero, para poder darle lo que ellos creen que realmente necesitan los hijos.
1: Sí.
2: Y te das cuenta que finalmente los hijos están solos y muchas veces esa soledad los hace ir a la calle, encontrarse con gente que los apaña un rato, pero que al mismo tiempo los mete en otros problemas.
1: Sí.
2: Entonces está mal enfocado el tema. Como te decía, a veces el Dios dinero está rigiendo nuestras vidas. No te digo en lo personal, pero te digo como sociedad.
1: Pero fíjate que lo conversaba otro día con un chico que está comenzando su vida, ¿no? Ya casado recién, pero ya un joven de 20 y algo de años, ¿no? Entonces le decía yo, mire, yo como consejo, que no soy de dar consejo, pero la primera cosa que creo que debes hacer y saberla antes, que seas papá, es que a tu hijo o a tu hija, la mejor palabra que le puedes enseñar es el no. Porque muchos cometemos el error, me incluyo, en tratar de decir todo que sí, de solucionarle problemas, de financiar sus sueños y alguna cosa, y a costo nada de ellos. Y en la vida de verdad no es así. Pues la vida hay que jugársela, hay que trabajar, ahorrar, adquirir compromisos para cumplir con los sueños de los demás, muchas veces postergando el propio, ¿no? Entonces, yo creo que cuando un niño, tú puedes tener, no sé, una muy buena situación, pero el niño quiere, no sé, pues el auto, que ya tiene 18 años, ok, yo te puedo ayudar a comprarlo. yo te puedo ayudar, pero trabaja o gánatelo de alguna manera. No, a ver, te voy a contar una incidencia. Yo a cada uno de mis hijos, cuando ya fueron adultos, les regalé un auto. No del año, ni mucho menos, pero le regaló un auto a cada uno. Entonces, eso es, creo que no es bueno, creo que eso es malo. Hoy día lo veo así, ¿no?
2: Sí, después que uno se equivoca, uno claro. Trata de recapitular y ve las cosas buenas y las cosas malas. Pero ya están hechas, digamos.
1: Sí, claro.
2: Sobre eso uno tiene que tratar de dar ciertos consejos, ¿verdad?
1: Por eso de repente uno dice, ya este viejo, me molesta mi hijo, ¿no? Ya llegó el viejo dando consejos aquí. No, pero que es verdad, si tú puedes transmitirle a un joven alguna cosa que a ti te pasó, las experiencias de uno no sirven para el otro, pero un poco le das una guía. Y yo siempre digo, mira, la mejor cosa, o la mejor palabra, o la actitud que puedes tener con tu hijo es el no. No, puedo, sí, pero no, vas a ganártelo porque la vida es así. No es gratis, te va a costar mañana cuando seas adulto. Lo que quieras, vas a tener que luchar por tenerlo. Entonces acostúmbrate ahora, págamelo en notas, págamelo en comportamiento, si ya tienes edad, págamelo en trabajar las vacaciones, en privarte de esto para querer esto otro. No sé, qué es parte de la vida, según yo. Puedo estar equivocado, ¿no?
2: Yo creo que tienes razón en varias cosas. Uno, que tu carácter, ¿no es cierto?, es más fuerte en la medida que te caes y ganas en experiencia. Sí, aprendes claro. A cómo salir de los problemas, aprendes a cómo criticar una cosa que no estás de acuerdo y crees que de acuerdo a tus valores no debe ser así. Es una generación valiente. Ese tipo de personas son los que lideran la sociedad, son los que hacen más cosas por la sociedad. Pero la gran mayoría que ha sido sobreprotegido, sobre todo por algunas mamás, que es mi niño, esos cabros son casi de cristal, son cobardes, son poco empeñosos, se cansan fácil.
1: Y a la primera llora.
2: Tiran la esponja, a la primera. Claro, al primer problema que aparece. Eso no era así. Desafortunadamente, hoy día parecía ser que es más frecuente que nunca. Pero en eso, en la formación, está la familia. No está el profesor en el colegio, pero muchos de esos profesores también ayudan, los guían, pero la familia tiene que estar ahí. Y cuando tú me dices, mira, el papá y la mamá no están en la casa cuando el niño llegó y conversa con otro amigo, o incluso conversa con un adulto medio degeneradito que lo empieza a guachar para después aprovecharse de él o de ella.
1: Sí, claro.
2: Así de terrible está la sociedad. Entonces, digamos las cosas como son. Ese niño, ¿quién lo protege?
1: No, se cría un cabro absolutamente inseguro y influenciable ante cualquier cosa que pase en la vida. Bueno,
2: claro,
1: mal.
2: Claro, claro.
1: Sí. Bueno, es la vida. La vida. Mira, aquí demostramos que tenemos más de 40 años hablando, como dando clases de cómo vivir, y cada cual tiene que vivir como sea.
2: Pero no es clase, amigo, pero mío, la experiencia, pero el recorrido que tú has hecho.
1: ¿Quién hace esto? ¿Quién da estos consejos y esta visión de vida? Son los viejos, pobre.
2: Pero ¿quién más te lo va a dar? ¿Tú no aprendiste de tu abuelo? ¿Tú no aprendiste de tu papá? Claro que sí, con el ejemplo, con una frase, con un afecto, con una forma en que él te demostró que podía solucionar cosas.
1: Me parece. Ya, mi perrito lindo, vamos a hacer un alto, ¿te parece?
2: Pero por supuesto.
1: Hacemos un alto porque contigo pasa el tiempo, parece que es como un especímen raro que me lleva a viajar por el espacio. No sé cómo de una de repente me veo por
2: hoy. Es la hora. Muy agradable conversar y sobre todo tocar temas que hoy día la sociedad está latente. Latente y se está generando algo que tú sabes que puede fallar. Entonces son cosas de alerta. Oye, cuidado, necesitamos gente con más carácter, gente más trabajadora, gente con más esfuerzo, gente que tenga clara la película, gente que tiene que estudiar más, etcétera.
1: Y contemple, bueno, si las cosas malas te van a pasar, pero también muchas buenas. Así que hay que saber poner el pecho a las balas cuando haya que hacerlo. Carlito Guzmán, querido, espérame un par de minutos que vuelvo al tiro, ¿ok?
2: Ok.
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0: Bueno, mi querido Carlos Guzmán, el Doc, tengo dos preguntas para ti.
1: ¿Cómo no?
0: La primera, a ver, terminamos con la más friki, la más liberita. La primera pregunta, están vacunando en todas partes, en muchas partes, en los centros comerciales, donde mucha gente siempre ahora están. El servicio de salud tiene puesto así sus chicas ahí, chicos, para que uno se vacune contra la influenza. La pregunta del millón es, ahora, yo, si no quieres respondérmela, no lo hagas, pero hay un montón de gente que en las redes te dice, por favor, no se vacunen más por esto, por esto, por esto, por esto. Y las autoridades de salud dicen, vacúnense porque es necesario por esto, por esto y por esto, por esto. ¿Qué mierda hacemos? ¿Nos vacunamos contra la influenza o no nos vacunamos? ¿Es mejor pasarla con remedios caseros, qué sé yo, o es, tú me dices, sí, hazlo nomás?
1: A ver, si tú tienes un problema de tu auto, ¿le haces caso al carnicero o al mecánico?
0: Me cagaste. No, obviamente. Pero que no, no, pero a ver, todo esto viene a raíz de, después de, sobre todo de la pandemia, en donde nos inyectaron, nos vacunaron con un montón de cosas que hoy día tienen, aparentemente, según algunas informaciones por allí, tienen un montón de consecuencias que son nefastas para la salud, porque nos meten unas cuestiones que en el fondo son para hacernos daño mañana. La pregunta es, ¿puede que haya sido con el COVID? Porque de alguna forma aquellas vacunas estaban experimentando en nosotros y no estaban preparados de antes. Pero en general, la vacuna, esta de la influenza, anti-influenza, puede traer consigo un montón de cosas que nos meten al cuerpo que nos pueden hacer mal a la corta o a la larga, o eso
1: nada,
0: no es así.
1: Nada, nada. ¿Ya? El sistema de inmunización del Ministerio de Salud es muy seguro, lleva años y ha tenido muy buenos resultados. Mira, hay un fraude en el tema de los antivacunas. Y eso se ha ido demostrando lento y progresivamente, sobre todo después de un problema que tuvo la persona que inició todo esto en Estados Unidos, que declaró diciendo que era un fraude. Por lo tanto, escuchen a las autoridades de salud. Yo creo que los temores que existen respecto a biotecnología van a desaparecer cuando sea mucho más frecuente el uso de los nanorobots, de
0: ARN. Y ya están, ojo, ya están ya.
1: Por eso, pero cuando sea mucho más frecuente y tengas una casuística, un número de personas que realmente tenga muy buenos resultados, ahí no va a haber temor. Por ahora, mucha de esa información, como muchas de las cosas que salen en las redes sociales, son falsas, son no es una información que uno deba acumular, debe ser muy crítico uno de todo lo que ve y escucha en las redes sociales. Cada estado, digamos, en los países, tiene un sistema que protege en justicia, en salud, en educación, y eso lleva años. Eso no es de un tema de un día para otro. Por lo tanto, no tengan temor de este tipo de vacunación, de inmunización, que ha sido latamente probado. Siga vacunándose.
0: Ok, la pregunta, la otra, ¿hay que estar sano, o sea, sin resfrío para vacunarse ante influenza o resfriado como estoy yo en este minuto? ¿Me puedo vacunar o no es bueno? ¿Tengo que esperar que se me quite y me vacuno?
1: No, puedes vacunarte, no tiene contraindicación absoluta. Sí, en algunos casos, cuando se utilizan sobre todo un virus atenuado o parte del virus, digamos, puede provocar sintomatología mínima post vacuna. Entonces dicen, me vacuné, pero igual me infecté. No. Es una respuesta inmune porque tienes una buena capacidad de respuesta inmunológica.
0: Okay.
1: Pero es como consecuencia nomás de tener esa vacuna.
0: O sea, te refiero a como estoy, mañana voy y me vacuno. Puede. No hay problema.
1: No tiene contraindicación absoluta.
0: Porque le pregunté a la chica de que está ahí, me dijo, es mejor que termine, que se le pase resfrío para vacunarlo.
1: Mito urbano. Sí, tienes que ver el tipo de vacuna, que a veces tiene algunos componentes a los cuales eres alérgico.
0: Ajá.
1: Donde se incuban algunas de las vacunas.
0: Ok. Oye, otra cosa que me llegó, me estaba viendo, creo que lo conversamos una vez, pero había un artículo que vi en las redes, en donde cuáles son las actividades o profesiones o lugares en donde más infidelidades hay. ¿Ok? En donde más sexo laboral se practica, de alguna manera.
1: Eso porque tú estás hablando de incivilidades, pero puede ser robo, asalto.
0: No, pues estoy hablando de la infidelidad, de sexo, no se me corra.
1: ¿Dónde son más califas?
0: Exactamente, en los servicios médicos, entre médicos, los médicos, el tema de la salud.
1: Mira, yo tengo clarito que tú me la estás tirando con chanfle.
0: No, mi querido Carlos Rojas. No.
1: Te conozco por años, oye.
0: No, sí, está bien. Pero la explicación viene ahora. Ya. No es de, porque, a ver, es un tema tan sensible y de tanta repercusión emocional.
1: Yo tengo mi opinión y te la voy a dar, sí.
0: Ok, no, pero el artículo dice así más o menos, ¿no? Que es tanto el estrés, es tanto lo emocional que te afecta, que de ahí viene, y viene el tema, y lo digo muy en serio, esto no es chiste, ¿no? Que más hablan de que cuando tú estás muy estresado, estás con mucha carga en tu cuerpo, la masturbación es recomendada, decía el artículo, de alguna manera, ¿no? No tan vulgar como lo digo yo, pero es así. Que no es nada malo por lo demás, y todo el mundo en algún minuto lo hemos hecho, ¿no? Entonces, lo otro es que, claro, se presta para que haya este desahogo de alguna manera que inconscientemente tú lo pides o lo necesitas. Y fíjate que daban esa explicación como el por qué en el área de la salud había tanto sexo prohibido, infidelidades, como tú lo quieras. Pero bueno, sí. pero puede ser que la aplicación era esa. He dicho más bonito, sí, pero era esa.
1: Pero imagínate los pilotos. El nivel de estrés que puede tener un piloto.
0: Bueno, también está dentro de del ranking de las cinco más profesiones o actividades más en donde más sexo se practica laboralmente, ¿eh? También.
1: Puede que tengas algo de razón, pero creo que la situación en salud también tiene algunas otras explicaciones que pueden estar influyendo. ¿Qué hace atractivo para un hombre y una mujer y poder conformar una pareja o intentar, ¿no es cierto?, abordar el tema de la sexualidad y tener una experiencia amatoria, digamos, con esa persona que te es atractiva? Uno, que es el atractivo físico. Uh-huh. Y el atractivo físico, sobre todo para el hombre, que somos como bien básicos en algunas cosas, tiene que ver con la imagen de esa persona, el significado de cómo es su cuerpo. Una persona voluptuosa, una persona que tiene una cintura pequeñita, pero que tiene glúteos grandes, tiene pechugas grandes, es una persona muy llamativa en general.
0: Sí, es obvio.
1: Y si a esa persona tú le pones un uniforme que es corto, que es casi transparente en algunos casos.
0: La mierda, ya.
1: Y que tiene un gran escote. Y que aparte eso la tienes todo el día dando vuelta alrededor tuyo. Que salen algunas tallas, algunas bromas. Cosa que ya no debe ser, porque apareció la ley ya no me acuerdo cuál es la ley, pero sobre el acoso
0: sí,
1: es que laboral, el acoso sexual, que me parece muy bueno. Entonces,
0: no sé, tiene su parte buena y mala.
1: Sí.
0: Hay mucha mentira, pero también, hay mucha mentira.
1: Sí, pero suponte tú que esa persona le gusta sentirse buena moza y se pinta, se peina. O sea, es terriblemente agradable para un hombre ver una mujer así. Y por otro lado, de repente, sobre todo le echan mucha culpa a los médicos. Yo no voy a defender a nadie, pero a lo mejor puede ser así, ¿eh? Hay cosas que son muy sexys también para las mujeres. Por ejemplo, el hombre que es un macho alfa, que es joven, que tiene una buena situación económica, un hombre de éxito, que viaja, que viste bien, que es simpático, que es canchero, la mujer también le pone cierta atención, o sea, sí, se distrae un rato con esa persona y le es atractiva. Cuando se dan esos componentes, más de algún momento van a cruzar intereses, y no solo van a cruzar intereses, ¿no?
0: va a haber una
1: relación amorosa, puede ser una relación de amistad también. Pero hoy día está muy, muy, muy complicado ese aspecto, pero se daba por esas cosas, lo sexy que significa para uno y para otro la contraparte. Una mujer que habla suave, una mujer que es amorosa con las personas, que te despierta cierto interés. Oye,
0: tienes razón, sí, pero no le das cabida tú a lo que, a la explicación que decía el artículo, que era parte de un poco del estrés, de lo que te afecta emocionalmente, la situación de estar relacionado con el dolor, me refiero al enfermo, al que está complicado, qué sé yo, como que es una como la necesidad que te aparece en el subconsciente de alguna manera, no sé cómo explicarlo. ¿Tiene algo que ver o era chiva esa cuestión del artículo?
1: Mira, yo no estoy tan de acuerdo, porque ya, no sé si tú has visto fotos, has leído en la Segunda Guerra Mundial, ¿te acuerdas que a grupos de judíos fueron puestos en situaciones bastante estresantes? Y no se vio en ese momento que le subiera la libido a ninguno, ni el hombre ni la mujer, porque había un problema ahí súper estresante, que era la sobrevida. Por lo tanto, no estoy tan de acuerdo. Quizás un nivel de estrés moderado, a lo que se agrega la necesidad de distraerse, puede ser. Pero por otro lado, quizás hay alguna razón. Porque al hombre, más que a la mujer, el hombre, una vez que ha culminado toda su actividad sexual, libera una cantidad de neurotransmisores que posterior al poscoital, digamos, poseyaculación, queda en un estado casi de letargo. Entonces, claro, si tú dices, mira, a mí me relaja. Bueno, a todos los hombres nos provoca eso, pero no a la mujer. Por lo tanto, la mujer no podría utilizar el mismo argumento. Por eso que no estoy tan de acuerdo.
0: Pero yo sin ser experto en la materia, ni siquiera en lo amatorio, soy un principiante en esta cuestión también de las relaciones sexuales, me hizo sentido y dije, sí, puede ser. De alguna manera.
1: Pero tú dijiste, estoy tan estresado que me voy a tener que hacer un tratamiento.
0: Sí, claro, no. O sea, ahora, por ejemplo, una paciente me acaba de enviar un mensaje.
1: Estoy estresada, te dice.
0: Hola amor, hola hermosa, digo yo, ¿cómo estás? Y le cuento, te refiero, pucha, cuídate, te hablo mañana, besos.
1: Claro.
0: ¿Viste? Ya, o sea, se perdió la práctica de día.
1: Claro. Pero no, oye, yo creo que es justificar algo con un argumento que no es posible de generalizar. Te di una situación límite en la situación de los guetos, de las confinaciones de los judíos en la Segunda Guerra Mundial.
0: Sí.
1: Y eso, si fuera así, estarían con sí, un alivio.
0: Sí, sí, está bien, pero un poco extremo para mí el ejemplo que da, porque claro, la guerra es una cuestión de sobrevivencia, pero dentro de una clínica o un hospital no es cuestión de sobrevivencia, sino que es la pena o lo que te afecta emocionalmente, las penas que hay de mucha gente y tu responsabilidad ante eso. Entonces, de repente, una canita al aire, como que, bien, sigamos. ¿Ah? En el caso de la guerra ya es muy extremo, digamos, porque... lo menos que pensáis a lo mejor es en eso, sino que es como sobrevivir a esta cuestión nomás.
1: Obvio, obvio, obvio que sí.
0: Pero bueno, oye, Carlito, me dice el Pancho que ya estamos en Lora.
1: Y justo estamos empezando un tema súper interesante.
0: Pero el Pancho es el culpable. Oye, Carlito, nada,
1: desearte. Desestrese,
0: no, yo hoy día ya no me puedo desestresar porque ya la paciente ya me... Ni loca se va a venir a resfriarse, pero bueno.
1: Sí, no, se contamina, obviamente.
0: Sí, absolutamente. Obviamente.
1: Había un dicho antiguo que es un poco grotesco, pero te lo voy a contar igual. Cuando una persona estaba muy, muy resfriada, y decía, oye, pero tienes que sudar, que si...
0: Así que era. Es verdad.
1: Era y con eso se te pasa todo.
0: Sí, es verdad. No, pero es complicado resfriarse. Yo creo que hoy, pero está muchísima gente resfriada.
1: Es necesario, tú convives en tu medio ambiente con muchos virus y existe esto de decir, oye, me resfrié y una semana después me volví a resfriar. No, son otros virus. Te resfrías, ¿no es cierto?, con una cepa y después viene otro tipo de virus que no es el virus del resfrío, etcétera. Pero en esta época de frío, lo hemos dicho, las defensas bajan, los cilios respiratorios se vuelven más lentos. Hay que cuidarse. Tápese la nariz, tápese la boquita, use mascarilla.
0: Sí, oye, tengo un amigo que no voy a dar el nombre de él, no por razones obvias, Nicolás Jarufe. El alcohol, que es el doctor que tengo de cabecera, ¿el alcohol te mata a los bicharracos o es un mito esa cuestión?
1: Mito. Ya. O sea, a ver, momento. Tú me estás hablando del etílico, del alcohol.
0: El etílico, el metanol, el
1: alcohol de curaciones, obviamente que te sirve en algunas condiciones.
0: Sí, pero tomarte, por ejemplo, tomarte un traguito, porque de verdad que lo he escuchado, ¿ah? Que te toma, oye, tómate un par de whiskachos, una cuestión fuertona y como que te alivia el resfrío.
1: Pero con tu pareja, pues. Cuando hay un remedio hasta para la lepra, pues.
0: Bueno, claro. Está bien.
1: No, pues sabes que el alcohol es un, como decía un amigo, es un buen ablandador de carne.
0: Sí, absolutamente. Absolutamente. Y de piernas. Oye, nos encontramos, mi querido Carlito, en otro programa para seguir conversando nada más que de la vida. Sin ningún libreto, sin nada, sencillamente dos amigos que se juntan a conversar. Es muy buena onda.
1: A copuchar y hacer comentarios indebidos.
0: Pero esa es la vida. O sea, la vida nunca es tan correcta. La vida no es tan como blanco y negro. Y en el lenguaje que hablamos nosotros es como el lenguaje que habla la gente común y corriente cuando se encuentra.
1: Sí, por supuesto.
0: Ni tan ciútico ni tan nada, no. Es
1: absolutamente normal, cotidiano.
0: ¿Qué pasa en la vida? Pues sí, está. Así que eso, mi querido Carlos, el doc, Carlito Guzmán, muchísimas gracias.
1: Me hizo acordar mis años de hospital, usted vea.
0: ¡Ay, bandido!
1: No.
0: Con eso le dijiste todo, ¿no?
1: En absoluto.
0: Con eso le dijiste todo. Pasa ahí estresado.
1: No, en absoluto. Yo operaba los nervios. No, tranquilo. Pero sí me di cuenta que hay
0: pasaban
1: situaciones
0: cosillas.
1: Que tú te... Claro. Pero entretenido. Yo no soy una persona que se persigna por cualquier cosa que pasa. No, tomo la vida como viene y valoro a todas las personas, porque todas las personas tienen algo bueno y algo malo.
0: Sí, sí, señor, así es.
1: Tenemos.
0: Así es. No, tú tienes todo bueno. ya, solamente estoy entrando
1: en una etapa que esa frase no vale.
0: Sí, sí, no, salvo lo que tú sabes, pero lo demás está todo bien. Mi querido amigo Carlos Guzmán, muchísimas gracias.
1: Un gustazo, no, siempre. Y ojalá que sea entretenido seguir conversando.
0: Siempre lo va a hacer contigo, siempre lo va a hacer, amigo. Y esté muy bien, Carlitos Guzmán. Muchas gracias.
1: Un abrazo. Saludo, Panchito, y un abrazo virtual a todos los que nos escuchan.
0: De todas maneras, comparto ese saludo y ese abrazo para todos los oyentes de estos Santos Pecadores Podcast. Espero el próximo estar un poquito mejor porque ahora va a ser muy gangoso, no se nota que estoy resfriado. Estoy con las ñatas así tapadas. Bueno, nos encontramos en el próximo. No se olvide lo que digo siempre, que nunca está de más. Sueñe bonito, porque los sueños bonitos generalmente se cumplen. Chao. Muchas gracias.

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1: 10:31
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3: El ministro de Vivienda y Urbanismo, Iván Poduje, confirmó que la próxima semana se efectuará el pago de salarios y cotizaciones adeudadas a trabajadores de la firma Tapusa, la cual abandonó proyectos viales en el Gran Concepción y otras regiones. Autoridades en Laos intensificaron tareas de rescate de 7 personas atrapadas en una cueva inundada hace una semana mientras buscaban oro. Equipos laosianos y tailandeses luchan contra el mal tiempo y las dificultades de acceso. El presidente de Bolivia, Rodrigo Paz, descartó enfrentar con medidas de fuerza las protestas que afectan al país y reiteró que seguirá apostando por el diálogo en medio de una crisis social que ya cumple 20 días.
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1: 11:33
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3: El diputado César Valenzuela acusó que la supuesta mala gestión económica del expresidente Gabriel Boric está siendo usada para ocultar las decisiones erróneas del actual gobierno de José Antonio Kast. Esto tras el informe de finanzas públicas del primer trimestre de 2026. La Academia de Colegios de Medicina del Reino Unido alertó que el uso de redes sociales por parte de jóvenes es tan dañino como fumar. El tiempo frente a pantallas provoca problemas de salud mental y física, siendo comparable al tabaquismo. La Agencia Británica de Operaciones Comerciales Marítimas reportó una explosión en un buque en el Golfo de Omán, a 60 millas al este de Muscat, sin víctimas. El capitán comunicó una explosión en la popa del barco, señalando que la tripulación está a salvo.
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1: 2:00 a.m. 33 minutos.
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3: El exministro de Hacienda, Mario Marcel, rechazó que exista un error en la proyección de deuda del gobierno de Boric, desestimando las afirmaciones de Quirós y aclarando que los datos cuestionados corresponden a la proyección de deuda al 2030, no a la situación actual. Tras la renuncia de Máximo Pacheco, quedó vacante el asiento de Codelco en Novandino Litio. Entre las opciones aparece Alfredo Moreno o que el propio Bernardo Fontaine asuma la presidencia, mientras continúan las definiciones sobre la composición final del directorio de la compañía. El gobierno estadounidense anunció una nueva normativa que obliga a los extranjeros a pedir la residencia permanente o green card desde sus países de origen. La medida implica que quienes estén en Estados Unidos temporalmente deberán regresar a sus naciones para solicitarla.
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1: 3:00 a.m. 35 minutos.
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3: Un ex trabajador de la empresa Prosegur quedó en prisión preventiva por su participación en el robo de 1.200 millones de pesos que afectó a la empresa de valores en Concepción el pasado 30 de noviembre de 2025 en la región del Biobío. La investigación por el denominado caso Sartor reveló un nuevo antecedente. La Fiscalía expuso antecedentes que vinculan al director de la concesionaria, José Ramón Correa, con financiamiento proveniente de personas históricamente ligadas al club Huachipato para la adquisición de acciones. La investigación por la desaparición de la concejala de Villa Alegre, María Ignacia González, sumó un nuevo antecedente luego que la Fiscalía confirmara que una patente hallada en el río Loncomilla pertenece a su vehículo.
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1: 4 de la madrugada, 36 minutos.
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3: La Fiscalía Nacional designó al fiscal regional de O'Higgins, Aquiles Cubillos, para liderar la investigación penal sobre posibles irregularidades en la gestión de Codelco debido a la sobreestimación de toneladas de cobre en 2025. La Corte de Apelaciones de Santiago ofició a la Subsecretaría de Telecomunicaciones para que informe cómo está bloqueando los sitios de apuestas online ilegales. El gobierno abrió una nueva convocatoria para postular al subsidio eléctrico 2026, beneficio que entrega descuentos en las cuentas de luz. El proceso estará disponible hasta el 5 de junio y contempla montos diferenciados según la cantidad de integrantes por hogar registrados.

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1: 5:32
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3: El diputado César Valenzuela acusó que la supuesta mala gestión económica del expresidente Gabriel Boric está siendo usada para ocultar las decisiones erróneas del actual gobierno de José Antonio Kast. Esto tras el informe de finanzas públicas del primer trimestre de 2026. La Academia de Colegios de Medicina del Reino Unido alertó que el uso de redes sociales por parte de jóvenes es tan dañino como fumar. El tiempo frente a pantallas provoca problemas de salud mental y física, siendo comparable al tabaquismo. La Agencia Británica de Operaciones Comerciales Marítimas reportó una explosión en un buque en el Golfo de Omán, a 60 millas al este de Muscat, sin víctimas. El capitán comunicó una explosión en la popa del barco, señalando que la tripulación está a salvo.
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1: 6:33 a.m.
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3: El juzgado de garantía de Antofagasta se declaró incompetente para seguir investigando el caso Procultura tras acoger la solicitud de incompetencia presentada por las defensas de los imputados Alberto Larrín y María Gómez. El tenista chileno Cristian Garín quedó eliminado en la primera ronda de Roland Garros al perder ante el estadounidense Lerner Tien. El marcador final fue de 6-0, 2-6, 6-0 y 6-2 a favor de Tien. El líder supremo de Irán, Mojtaba Yamenei, advirtió que las bases de Estados Unidos en Medio Oriente ya no estarán seguras tras la guerra, asegurando la victoria de Irán y la emergencia de un nuevo orden regional.
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1: 7:34
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3: El ministro de Vivienda y Urbanismo, Iván Poduje, confirmó que la próxima semana se efectuará el pago de salarios y cotizaciones adeudadas a trabajadores de la firma Tapusa, la cual abandonó proyectos viales en el Gran Concepción y otras regiones. Autoridades en Laos intensificaron tareas de rescate de 7 personas atrapadas en una cueva inundada hace una semana mientras buscaban oro. Equipos laosianos y tailandeses luchan contra el mal tiempo y las dificultades de acceso. El presidente de Bolivia, Rodrigo Paz, descartó enfrentar con medidas de fuerza las protestas que afectan al país y reiteró que seguirá apostando por el diálogo en medio de una crisis social que ya cumple 20 días.
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1: 8:31 a.m.
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3: La Fundación de las Familias, creada durante el gobierno de Patricio Elwin, anunció su cierre definitivo tras 36 años de funcionamiento debido a problemas financieros y reducción de cobertura territorial. El Ministerio de Desarrollo Social y Familia, a través de la Subsecretaría de la Niñez, lanzó la campaña internacional de Carmen Domínguez, abogada de la Universidad Católica, para integrar el Comité de los Derechos del Niño de la ONU. La ministra de la Mujer, Judith Marín, en conjunto con los Ministerios del Trabajo y Educación, presentarán indicaciones al proyecto de ley de Sala Cuna Universal antes del 15 de junio, con el objetivo de eliminar el requisito que obliga a las empresas a financiar Sala Cuna a partir de la contratación de 20 mujeres.
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¿Qué tal? ¿Cómo están todos ustedes? Muy buenos días. Bienvenidos a un nuevo capítulo de Primera Ruta, día miércoles, mitad de semana, 27 de mayo. A las 9 de la mañana con 10 minutos comenzamos la conexión informativa con las provincias de Huasco, El Quilimarí y Choapa. A través de las antenas de Radio Ruta Norte FM saludamos al territorio Huasco Freirina y Puerta Sur de la región de Atacama, 90.3. Estamos en la comuna de Liguera, Puerta Norte de la región de Coquimbo y sus alrededores por la 88.7. Valle de Elqui, en Vicuña, Paihuaro y sus alrededores, 94.9. Saludamos a la comuna de Río Hurtado por la 100.3 en la banda de frecuencia modulada. También estamos en Ovalle, capital provincial del Limarí, por el 94.3. En Montepatria, Punitaqui y Combarbalá, 106.1. Saludo para las tres comunas que nos sintonizan a través de esa única frecuencia, 106.1. También estamos en Canela por la 89.3. En Los Vilos, 89.7. En Huangualí, 105.9. Estamos en RadioRutaNorte.cl y en nuestra aplicación para móviles, disponible en Google Play. Comenzamos a calentar motores con buena música inmediatamente. Al regreso, revisamos las informaciones.

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1: 9 de la mañana con 15 minutos, nos quedamos en la comuna de Río Hurtado, comuna que recibe buenas noticias, porque durante los últimos días recibió las resoluciones de parte del gobierno regional para comenzar a licitar dos obras de infraestructura comunitaria en las localidades de El Vado de Morrillos y también en Fundina. Estas y otras informaciones las entrega el periodista Rodolfo Pizarro Segovia.
2: Así es, Río Hurtado recibió muy buenas noticias en estos últimos días. El gobierno regional envió las resoluciones para la construcción de dos obras de importancia para la comunidad local. La primera se trata de la construcción de espacios públicos en Vado de Morrillos y el mejoramiento de la cancha de fútbol de Fundina Norte. La obra de Vado de Morrillos alcanza una inversión de 310 millones de pesos. Contempla la construcción de 425 metros cuadrados, mejorando la calidad de vida de los vecinos de esa localidad, en el que se trabajó mediante una consulta ciudadana. Mientras que el espacio deportivo en Fundina alcanza una inversión de 337 millones de pesos. Contará con pasto sintético, cierre perimetral y accesos peatonales, trabajando con los vecinos en consulta ciudadana. La alcaldesa de Río Hurtado, Carmen Juan Olivares, destacó estas buenas noticias que comenzarán a materializarse durante el año.
3: Esto es una buena noticia no solamente para estas dos localidades, sino que para todos nosotros los riohurtadinos, porque cada espacio que se mejora en Río Hurtado nos trae también posibilidades de trabajo y también que la inversión quede acá en la comunidad. Así es que estamos muy, muy contentos con esta noticia, que prontamente ya va a estar en licitación para que también las empresas constructoras, por supuesto, que se preparen para poder postular y le den trabajo también a nuestras personas de Río Hurtado, que son muy buenos maestros, tenemos maestros bastante buenos, que también nos pone muy contentos de que estas obras se puedan realizar acá en Río Hurtado.
2: Ambas obras permitirán mejorar la calidad de vida en comunidad de los vecinos y vecinas de Río Hurtado. Y en otras informaciones, la Municipalidad de Río Hurtado facilitará la obtención del cupón de gas, beneficio que entrega el gobierno. La municipalidad se desplegará en terreno para que los vecinos y vecinas accedan a este paso para la obtención del cilindro. Y el calendario será el siguiente: el miércoles 27 de mayo, funcionarios municipales estarán en el edificio público de la localidad de Hurtado desde las 10 hasta las 16 horas y también lo serán en Cerón, en la biblioteca pública municipal, a partir de las 10 de la mañana hasta las 16 horas. Mientras que el jueves 28 estarán en Maitenes de Samoalto, en la sede comunitaria, y en La Aguada, en la sede social, desde las 10 de la mañana hasta las 14 horas. Y el viernes 29 de mayo estarán en la sede social de Fundina desde las 10 de la mañana hasta las 14 horas. Mientras que durante junio también se desplegarán por el resto de las localidades de la comuna. Y por último, en el Centro de Difusión Patrimonial de Río Hurtado, la alcaldesa Carmen Juan Olivares y el equipo de Fomento Productivo y Turismo dieron la bienvenida a los estudiantes de la carrera de diseño de la Universidad de La Serena, quienes trabajarán directamente con emprendedores de la comuna. Estos emprendedores se residen en las localidades de Las Minillas y Maitenes de Samoalto, y el propósito de esa intervención es colaborar en sus negocios para ofrecerles diferentes propuestas de diseño, tanto en el ámbito comunicacional como en el ámbito de equipamiento. Los estudiantes trabajarán en terreno, en las localidades y comunidades de sus emprendedores durante estas semanas. Desde Río Hurtado, Comunidad Internacional de Cielo Oscuro y Capital Nacional de la Paleontología, informó Rodolfo Pizarro Segovia.
1: Muchas gracias, Rodolfo, por ese reporte desde la comuna de Río Hurtado. Se lo comentamos a través de la 100.3. Para todos los vecinos y vecinas que nos sintonizan. Vamos a continuar con música. Son las 9:19. Estamos en Primera Ruta.

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1: 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Ya estamos de vuelta, son las 9 de la mañana con 27 minutos, 9 con 27. Oiga, le cuento que lanzan campaña Empecemos por Casa. Todo esto para prevenir cortes de energía durante el invierno. Tenemos más detalles para conocer en el siguiente reporte y lo vamos a conocer en la voz del periodista Roberto Miranda. Adelante, Roberto.
2: Promover la corresponsabilidad en la prevención de cortes de luz durante el invierno, visibilizando el rol de los vecinos, municipios y empresas, es el objetivo de la campaña Empecemos por Casa del Ministerio de Energía y que tuvo su presentación en una actividad de poda en La Serena. En la actividad realizada en el sector Colina Alpino, las autoridades hicieron un llamado a la colaboración de la ciudadanía para las acciones preventivas que se adoptan previo al invierno, con el objetivo de minimizar los cortes de energía por acción de la lluvia y el viento. Escuchamos a continuación al Seremi de Energía, Fabián Páez, quien remarcó la relevancia de esta campaña.
3: Y esta campaña tiene que ver con que los dueños de casas donde hayan árboles en el tendido eléctrico puedan prever sus podas para evitar cortes de suministro, en especial con este invierno que viene, que esperamos puedan tener mucha lluvia y probablemente quizá una cantidad de viento importante. Entonces, prever a nivel domiciliario estos cortes por caída de árboles, poder podarlo, además de ser un elemento importante de fiscalización al informar tanto a la empresa eléctrica como a la SEC algunos árboles que puedan estar dentro del tendido.
2: El director regional de la Superintendencia de Electricidad y Combustibles, Humberto Rubeño, destacó la importancia de esta iniciativa y de las acciones que debe realizar la empresa CGE.
4: En febrero del 2026 se instruyó a la empresa para que presentara planes de acción. Estos planes de acción son aproximadamente inversiones por 1.045 millones de pesos en la región de Coquimbo, destinadas a todo lo que tenga que ver con mitigar el efecto de situaciones arbóreas principalmente y otro tipo de actividades. Junto a esto también nosotros como superintendencia fiscalizamos en que estos planes se realicen de acuerdo al plazo establecido y así podamos pasar un invierno sin interrupciones de suministro.
2: En el marco del plan de invierno de CGE, el gerente zonal Coquimbo, Óscar Jerez, manifestó lo siguiente.
5: Estamos dando lanzamiento a nuestro plan, que se encuentra en desarrollo y ya a punto de finalizar también en las distintas actividades del plan invierno, donde nos preparamos para poder enfrentar esta temporada. Sabemos que van a venir lluvias, van a venir contingencias y para eso nos hemos preparado haciendo actividades preventivas. Nos encontramos en este momento haciendo un punto de poda, donde como empresa estamos preocupados por mantener despejadas nuestras instalaciones en pos de velar por la continuidad y calidad de suministro para los vecinos.
2: Los principales consejos de la campaña Empecemos por Casa son podar tus árboles, ya que las ramas que rozan o caen sobre el tendido eléctrico son una de las principales causas del cortes. Si notas ramas cerca del tendido, un poste en mal estado o cualquier infraestructura que presente riesgo, es necesario llamar a la empresa distribuidora. Permitir el paso a las empresas distribuidoras para reparar las líneas, porque sin mantención habrá más cortes. Y frente a alertas de mal tiempo, revisa que tu hogar tenga lo esencial, como baterías, pilas, radio y datos de contacto de la empresa distribuidora eléctrica. Regístrate en la red si tienes un familiar electrodependiente, ya que la preparación reduce el impacto de un corte cuando este ocurre. Desde la Seremi de Energía, informó para ustedes Roberto Miranda.
1: Muchas gracias, Roberto, por ese reporte desde la Seremi de Energía. Son las 9:31, nos separamos un instante, pausa. Al regreso, más informaciones y buena música, aquí en Primera Ruta.
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1: 9:32 a.m.
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3: Una investigación liderada por la Universidad Católica y la Universidad de Magallanes detectó más de 1.200 desprendimientos de hielo en apenas un mes y medio en el glaciar Perito Moreno, al sur de la Patagonia, en un estudio innovador que combinó datos de sensores sísmicos. La teniente Francisca Cases, de la Fuerza Aérea de Chile, se convirtió en la primera mujer piloto en graduarse en el curso de vuelo caza F-16 en la historia de la Aeronáutica Nacional. La Organización Mundial de la Salud elevó a muy alto el riesgo sanitario por el brote de ébola en África. Aunque existen más de 900 casos sospechosos y más de 200 muertes asociadas, el organismo aclaró que la situación aún no cumple criterios de pandemia internacional.
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1: 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Estamos de regreso acá en Primera Ruta, jornada de día miércoles 27 de mayo. Nos vamos a poner en modo conversación a esta hora de la mañana, porque durante todo el mes de mayo, en el marco del mes de la madre, donde se conmemoró, ¿verdad?, el pasado 10 de mayo, se releva el valor de la maternidad en sus diversas formas. El Servicio de Protección Especializada a la Niñez y Adolescencia impulsa un ciclo de entrevistas a madres de acogida acá a través de las antenas de Radio Ruta Norte. Bueno, estas mujeres cumplen un rol fundamental al brindar cuidado, protección y también afecto de manera temporal a niños, niñas y adolescentes que han sido separados de su entorno familiar por situaciones de vulneración de derechos. Y bueno, hoy nos acompaña Dayana Ponce Bravo, madre de acogida, quien compartirá su experiencia, y también nos acompaña Francisco Traslaviña, representante del Servicio de Protección Especializada a la Niñez y Adolescencia, a quien saludamos a ambos, ¿verdad? Le damos la bienvenida a este espacio de conversación. ¿Cómo están, Francisco? ¿Cómo están? ¿Cómo está Dayana? Buenos días, bienvenidos a este espacio de conversación.
2: Buen día, Marcos. Muy bien, estamos acá, muy agradecidos de haber logrado este ciclo de entrevistas de distintas familias de acogida durante el mes de mayo, para resaltar la figura de la madre de acogida, la figura que hay detrás del acogimiento familiar. Y estamos muy contentos porque esta radio siempre nos ha acogido, tiene el sello acogedor, y hoy nos acompaña Dayana, que va a relatar su testimonio con nosotros.
1: Pero antes de pasar a conversar con Dayana, Francisco, reforzar el concepto de lo que son las familias de acogida para las nuevas audiencias que se van sumando a la radio hoy día también.
2: Sí, hoy las familias de acogida hoy se conocen como todo tipo de persona que, independiente de su estado civil, su composición familiar, cuida de manera temporal a un niño, niña o adolescente que ha sido separado de su familia de origen. Son muy importantes porque aparecen en un espacio en la vida del niño donde puede haber mucha incertidumbre, porque el servicio está trabajando, interviniendo a la familia de origen, todavía se está esperando la decisión del tribunal de familia, y no queremos que el niño llegue a una residencia, por eso están las familias de acogida, para garantizar su bienestar.
1: Así es. Bueno, y ahora sí pasamos a conversar con Dayana, familia acogida, una de las tantas familias que vino durante este mes de mayo y que ha venido también durante ya este largo tiempo acá a la radio a compartir con nosotros el testimonio, qué es lo que ha significado, qué ha significado en términos de transformación. Dayana, primero que nada, tú eres madre biológica.
3: Así es.
1: Eres madre biológica.
3: Hola, buenos días.
1: Buenos días.
3: Muchas gracias por el espacio, por el privilegio de poder conversar con ustedes. Sí, yo soy mamá de cuatro.
1: De cuatro niños.
3: Sí.
1: Ya.
3: De distintas edades, diversas.
1: ¿Mayor? ¿Qué edad tiene el mayor?
3: 21 años.
1: ¿Y el menor?
3: 5.
1: 5 años. ¿Y ahora el angelito o angelita que tiene a su cuidado, qué edad tiene?
3: Un mes y dos semanas.
1: Un mes y dos semanas.
3: Es una ricura.
1: ¿Y hace cuánto tiempo está contigo?
3: Lleva un mes conmigo ya.
1: Un mes ya.
3: Sí.
1: Oye, cuéntanos un poquito qué significa para ti ser madre acogida, especialmente en el contexto del Día de la Maternidad. Bueno, ya experiencia tienes de sobra con cuatro, ¿verdad? uno más a la camada. ¿Qué significa para ti? ¿Qué significó para tu familia también este proceso?
3: Claro, uno podría suponer que yo con cuatro hijos ya sabía qué es lo que era el amor de mamá, pero la verdad es que cada hijo suma, y aunque sea temporal, es un hijo con todo lo que eso implica. Me está permitiendo conocer el amor a un nivel que yo de verdad que no sabía que podía experimentar. Es una de esas experiencias que si tú no vives, no puedes comprender por completo. Además, yo lo vivo en otra dimensión. Yo además soy cristiana.
1: Yeah.
3: Y como hija de Dios, siempre mi oración es que Él me use como una herramienta en su mano. Y literalmente hoy día me siento como un instrumento de cuidado, de protección y de restauración. Dios tiene un interés manifiesto en los huérfanos y Él mismo se identifica como su padre. A diferencia de los que muchos piensan, esta es la religión pura, el que hoy día esta bebé está en mis brazos.
1: Así es, pues. Bueno, y desde tu experiencia, ¿cómo se vive este vínculo sabiendo que el cuidado sobre todo es temporal? O sea, va a estar un tiempo tal vez agotado con este ser que tienes ahí a tu cuidado, pero ¿qué se siente sabiendo que es temporal? Porque ya el nexo, ya el cariño, ya se generó, ya se formó.
3: Así es, bueno, con el corazón abierto, de par en par, no hay otra forma. Con mucha intencionalidad, con un nivel de conciencia que no me permite desperdiciar ni un minuto. Saber que es temporal, más que una limitante, me permite enfocarme en lo importante. Cada niño que llega a un hogar de acogida como el mío viene con una historia, y nosotros como papás tenemos que recogerla y tratar de restaurar en el menor tiempo posible, mientras esté bajo nuestro cuidado. Una madre que acoge no ama menos. todo lo contrario, porque en mi experiencia estoy conociendo un amor sobrenatural.
1: Así es, pues. Dayana, cuéntanos cómo fue ese proceso de conversarlo con tu familia, con tu pareja, con tu marido, con tus hijos, con tu núcleo familiar en el fondo, con tus amigos, tal vez en el mismo culto, en la iglesia. Cuéntanos cómo fue todo ese proceso.
3: La verdad es que era una inquietud desde el inicio. Yo ya llevo 20 años de casada.
1: Ya.
3: Pero aunque tú no creas, a través de redes sociales llegó la información a mi vida.
1: Te iba a preguntar precisamente cómo llegaste, sí, también al servicio. Las redes sociales, importante.
3: El servicio hace una excelente campaña y yo me enteré de la posibilidad, entré a una reunión y después de haber entrado solita a la reunión sin decirle a nadie, llegué con la noticia a la casa de que existía esta posibilidad. Y la verdad es que inmediatamente sentimos como un llamado del Señor. Todos dijeron que sí. Le pregunté a cada uno, porque además uno de los requisitos, yo no sabía si alguno no quiere, si alguno se opone, esto hasta aquí llega. Y la verdad es que todos dijimos, de lo que tenemos que dar, y somos familia, somos súper aclanados y no podemos reservarnos eso solo para nosotros. Tenemos tanto que en lo que podemos ayudar a otros.
1: Claro que sí. Bueno, Francisco, la realidad regional, lo hemos dicho todas estas semanas, todas las instancias que se nos ha permitido conocer el número de niños, niñas y adolescentes que se encuentran hoy en día en situación de residencia, que sabemos también que no es lo ideal, sí, no es lo mismo que estar en una familia de acogida.
2: Sí, hoy tenemos en la región de Coquimbo 260 lactantes, niños, niñas y adolescentes, y en la comuna de La Serena hay 65 niños, adolescentes y lactantes. Es una gran cifra de esa cifra regional que está acá en la comuna. Pero también tenemos buenas noticias, porque podemos cambiar esta realidad, y aprovecho de anunciar la ceremonia de certificación, la ceremonia de reconocimiento de familias de acogida y también familias adoptivas, que realizaremos mañana en la Universidad Santo Tomás a las 6:30 en ese salón auditorio que se encuentra en Ruta 5. Y ahí van a dialogar una familia de acogida con una familia adoptiva, van a reconocer el valor que tiene cada uno como cuidador, como figura en las transiciones de la vida de este niño, y Dayana estará protagonizando ese espacio con una familia adoptiva, y vamos a certificar a 13 familias de acogida.
1: Buen número.
2: Y ya hay 12 familias que están acogiendo. Algunas de las que se van a certificar ya están acogiendo, como Dayana. Así que tenemos la iniciativa de poder cambiar esto. Tenemos que llegar a más personas, por supuesto. Pero ahí está el desafío, ahí está el compromiso también.
1: Dayana, bueno, desde tu experiencia, los aprendizajes, las transformaciones que ha dejado o que te deja esta experiencia, ¿qué nos puedes contar al respecto?
3: Bueno, la verdad estoy aprendiendo muchísimo, estoy descubriendo este mundo del acogimiento.
1: Menos horas de sueño, ¿no?
3: Sí, duermo un poquito. pero he estado reflexionando mucho y tiene mucho que ver con lo que te decía recién. Creo que la lección está en valorar el tiempo que comparto con los que amo, en especial con mis hijos. Cuando somos mamás nos proyectamos en general a largo plazo, y es lo ideal, es lo natural. Pero a veces eso también nos lleva a desperdiciar muchos momentos importantes en la vida. Y además, como mujeres, tenemos que lidiar con esta multitarea y siempre nos vemos corriendo detrás de lo urgente y perdemos de vista a veces lo importante. Entonces, pienso que si de algo tengo certeza es que mis hijos no van a ser niños para siempre. Y no quiero que pasen los años y después arrepentirme de no haber disfrutado sus abrazos, sus risas, sus locuras, incluso el llanto de mi bebita hoy día en la noche, cuando tengo que arrullarla y levantarme. Pero creo que es una labor importante, porque está generando en ella una seguridad, y así es como la quiero entregar a su familia adoptiva, segura, firme.
1: Así es, pues. Francisco, nos comentaste recién sobre esta actividad de certificación. Mencionaste el tópico familias de acogida y también el concepto uh-huh. familia de acogida y el concepto familias adoptivas. Gran diferencia entre una y otra. Cuéntanos la diferencia entre una y otra.
2: Sí, totalmente. La más identificable es la permanencia. La familia adoptiva busca tener el cuidado permanente del niño una vez que se hayan agotado todas las posibilidades de intervención, de revinculación con su familia de origen, y la familia de acogida siempre está de tránsito de una forma muy importante también. Y una de las cosas más bellas de este trabajo es que muchas familias adoptivas han reconocido y puesto en valor y agradecido que el niño que van a adoptar haya pasado por una familia de acogida, porque el cuidado familiar trae más beneficios para la vida del niño que un cuidado en una residencia.
1: Claro, o sea, que ese niño, niña, adolescente haya salido directamente de una residencia a una familia adoptiva, de más definitivo, ¿verdad? Es algo un poquito más complejo que sí. Tal vez este breve paso que tienen por una familia de acogida. Ahora, ¿qué le impide a una familia de acogida, por ejemplo, convertirse en una familia adoptiva? ¿Se le ha dado que, por ejemplo, les preguntan la misma familia, sí, de acogida? Cuando, sobre todo cuando se van acercando el momento de que tienen que entregar, ¿verdad? Que tienen
2: es
1: que
2: es una despojarse. Pregunta muy interesante, Marcos.
1: Y difícil porque... también de responder, sí, me imagino.
2: Me ponen un problema acá. No, mentira. Esto se da solo cuando hay una circular, que es la 039. Esa circular solo se da en un caso muy preciso, en realidad. Cuando una familia de acogida tiene el cuidado de un niño por más de 2 años y ese niño haya sido susceptible a ser adoptado, la familia de acogida podría ingresar al proceso de adopción, no precisamente para adoptar ese niño, pero sí ya estaría en ese proceso.
1: Claro,
2: sí.
1: Claro.
2: En la región solo hay un caso que se está evaluando esto todavía.
1: Ya,
2: y claro, todavía es porque esa familia de acogida ha cuidado por más de 2 años, 3 años a una dupla de hermanas, así que ya son como sus hijos, claro. O sea, ya no tiene sentido que se le quite el cuidado a ellos, ¿sí?
1: Exactamente.
2: Es lo que está en evaluación todavía.
1: Dayana, sabemos que también hay muchas personas, y atendiendo también la situación actual del país, en lo económico, que también debe ser un poquito más complejo, tal vez una boca más que alimentar, pensar a muchos, así como que es una responsabilidad tremenda. Pero cuéntanos, ¿qué le dirías tú? ¿Cuál sería tu mensaje para toda esa familia o todas esas personas que a lo mejor ya escucharon este mensaje y están ahí pensando si voy, si no voy, a pedir más información, me inscribo, voy a las reuniones? ¿Cuál sería tu mensaje?
3: Mira, yo les diría que no se van a arrepentir. No se van a arrepentir porque la verdad es que, como te comentaba recién, es una experiencia tan, tan maravillosa en la que uno piensa que uno va a entregar y termina siendo absolutamente bendecido por la presencia del bebé. Con respecto a la provisión, yo te podría decir que he visto la mano del Señor, su milagro. El día antes que llegara mi bebita a la casa, yo ya tenía todo lo que necesitaba. Y el día anterior no tenía nada. Realmente he visto la provisión de Él. Y ¿sabes qué? Más que en esta pregunta que tú me hacías sobre la economía.
1: O lo material, claro.
3: En lo material, lo que ellos más me preguntan y el mayor temor está en el dolor de la despedida. Ahí es donde se concentra la mayoría de las personas. Yo creo que más o menos el 80% de las personas que habla conmigo de acogida dicen, no, pero es que yo no podría dejarlo ir. Y la verdad es que eso es súper importante, sacar ese mito, porque eso los detiene. Entonces, yo les diría que es verdad, vamos a pasar por un duelo, nos va a doler, sí, va a ser difícil, pero eso es lo que buscábamos. Generar un vínculo real, efectivo, que le haya entregado al niño todo lo que necesitaba. Entonces, ese dolor va a ser prueba de que lo hicimos bien. Y nos vamos a quedar con la sensación de que hicimos lo que teníamos que hacer.
1: Dayana, ¿y ustedes como familia, después de esta instancia, buscarán una nueva instancia como familia de acogida para acoger a otro niño, niña, adolescente acá en la zona?
3: Seguramente después del duelo,
1: todo lo que tenga que pasar,
3: después,
1: claro,
3: que llore todo lo que tenga que llorar. seguramente vamos a seguir en esto. Creo que nadie vino para ser servido, sino para servir.
1: Así es.
3: Así que vamos a seguir adelante, si Dios así lo permite.
1: Francisco, las coordenadas, ¿dónde la gente puede obtener más información? ¿Dónde se pueden acercar? ¿Cuáles son las instancias que están disponibles, tanto por redes sociales, telefónico, presencial? El micrófono es todo suyo.
2: Muchas gracias. Pues, ¿dónde nos pueden ubicar presencialmente? Estamos en Avenida El Santo, 1140, La Serena. Eso es arriba del terminal de buses, en el edificio Cumbres, tercer piso. Pueden acercarse ahí, visitarnos y les vamos a hablar de todo lo necesario y responder todas sus preguntas. Si quiere ya postular, inscribirse para ser familia acogida, usted se inscribe a nuestra página web, servicioprotección.gov.cl. Ahí lo contactamos para una reunión informativa, le damos a conocer todos los detalles del proceso, la evaluación, y ahí usted determina si quiere seguir el proceso o no. Y también nos puede contactar al número 512-711-405. Agradecer este espacio, Marcos, sí, de verdad, y los invitamos también ustedes como radio mañana a nuestra certificación de familias de acogida y adoptivas.
1: Sí, bueno, nosotros somos embajadores del acogimiento aquí como radio, así que tenemos también ese compromiso de colaborar y de acompañar también en todo lo que es la difusión y dar a conocer todo esto, que es tan importante, que es disminuir a cero, ojalá lo antes posible, esa cifra de niños, niñas y adolescentes que se encuentran actualmente en residencias, no solamente acá en la región, sino que en el resto del país también. A ambos les queremos agradecer la visita. A Francisco, durante todo este mes estuvo trayendo diferentes testimonios, familias, e incentivar también a la comunidad a que se acerque por más información. No pierde nada, si no puede ser familia de acogida, puede ser embajador del acogimiento y de igual forma colaborar con compartir esta información y que más personas se enteren.
3: Así es.
1: Así que ambos, muchas gracias.
3: Gracias por la invitación.
1: Dayana, muchas gracias. Francisco, muchas gracias. Y nos encontramos pronto, lo esperamos pronto por los estudios.
4: Súper, aquí estaremos.
1: Bien, pues nosotros nos separamos un instante. Son las 9:57. Algo de música. Luego nos vamos a la pausa comercial y al regreso más informaciones de Impacto Regional. Acá en Primera Ruta.

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1: 10:03 a.m.
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2: Ya son las 10 y 18 de esta mañana de miércoles 27 de mayo. Estamos en Primera Ruta. Desde las antenas de Radio Ruta Norte, desde Huasco y hasta Pichidangui, desde sur a norte. Y nos conectamos al mundo del agro, contarles que el Instituto de Desarrollo Agropecuario INDAP y la Universidad de Chile, en el marco del Plan Caprino, realizaron a lo largo de la región de Coquimbo un taller enfocado en que productores y productoras aprendieran estrategias para optimizar la alimentación animal frente a los efectos del cambio climático. Conozcamos todos los detalles en el reporte de la periodista Lorena Aranda.
3: Continuar potenciando los saberes y capacidades técnicas de productores y productoras caprinas fue el objetivo del taller que el Instituto de Desarrollo Agropecuario INDAP llevó a cabo en las provincias de Elqui, Limarí y Choapa. La iniciativa se concretó gracias al convenio que posee el Servicio del Agro con la Universidad de Chile en el marco del Programa de Fortalecimiento a la Producción y Comercialización Sustentable del rubro caprino lechero, también conocido como Plan Caprino. Asistieron en total más de 30 personas. En la jornada se abordaron contenidos relacionados con los requerimientos nutricionales del ganado, estrategias de alimentación y el uso eficiente de los recursos alimenticios disponibles, otorgando aprendizajes claves para enfrentar de mejor forma las condiciones productivas y climáticas acorde a cada realidad territorial. Una de las participantes fue Regina Contreras, de la comuna de Ovalle, quien destacó lo siguiente.
4: Estuvo buenísima porque si uno aprendimos el tema de la alimentación, que a veces uno sobrealimenta las cabras, entonces hay productos que uno les da en demasía y a tiempo les hace mal a ellas. Entonces uno aprendió cómo a racionar, a darle las raciones correctas de la cabra. Y bueno, para mí ha sido como bien importante la ayuda de INDAP en este caso.
3: Los y las asistentes tuvieron un módulo práctico donde aprendieron a calcular la dosis exacta de nutrición por animal, instancia que también contempló un espacio de preguntas y retroalimentación, favoreciendo así el intercambio de experiencias y aprendizajes entre los participantes. En relación a esta actividad, conversamos con el director regional subrogante de INDAP, Jaime Miño.
5: Sabemos que el mundo rural enfrenta importantes desafíos, especialmente por las condiciones climáticas y la disponibilidad de recursos alimenticios. Por eso, como INDAP, estamos impulsando este tipo de capacitaciones junto a la Universidad de Chile porque creemos que entregar conocimientos técnicos y herramientas prácticas es fundamental para fortalecer la labor de quienes desarrollan este importante y tradicional rubro en la región de Coquimbo.
3: Por su parte, el seremi de Agricultura, Vicente Cortés, indicó:
6: el sector caprino tiene una enorme relevancia económica, social y cultural para muchas comunas del territorio. Por ello, como gobierno del presidente José Antonio Kast, seguiremos promoviendo acciones que contribuyan a mejorar las labores de los productores y productoras, incentivando el uso eficiente de los recursos disponibles. Creemos que el trabajo en conjunto es clave y por ello agradecemos estas instancias concretadas por el INDAP y la Universidad de Chile.
3: Quien también se refirió a este apoyo fue el académico del Departamento de Producción Animal de la Facultad de Ciencias Agronómicas de la Universidad de Chile, Luis Piña, quien fue también el encargado de dictar el taller en las tres provincias. Escuchemos lo que destacó.
7: Es vital, sobre todo ahora, en el contexto de cambio climático, en donde muchos de los productores están pasando a sistemas de estabulación o semi-estabulación, que conozcan finalmente cuáles son los ingredientes que tienen disponibles, cuáles son los recursos con los cuales puedan contar y cómo mezclarlos en una dieta de mínimo costo que finalmente les permita trabajar de mucho mejor manera esta relación entre el costo de la dieta y lo que ellos logran obtener con la venta de sus quesos.
3: Cabe precisar que todos los beneficiados y beneficiadas con este taller participan actualmente del Plan Caprino de INDAP. Desde INDAP informó la periodista Lorena Aranda.
2: Muchas gracias, Lorena, por ese reporte desde el mundo del agro, desde el INDAP. Ya son las 10:23, momento de continuar con buenas canciones acá en Primera Ruta, desde Huasco y hasta Pichidangui.

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1: 10:31 a.m.
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3: Una reciente encuesta de Panel Ciudadano UDD reveló que el 63% de los chilenos respalda reducir a 20 o menos la cantidad de ministerios actuales. Aunque un sector percibe la medida como un ahorro fiscal, las opiniones sobre sus alcances reales varían significativamente según la tendencia política. Brasil confirmó el cierre definitivo del Hospital Colonia de Barbacena, un manicomio donde murieron cerca de 60.000 personas en 123 años. El lugar fue escenario de graves violaciones de derechos, internamientos forzosos y abandono. El ministro de Hacienda, Jorge Quirós, enfrenta una polémica al no declarar su vínculo familiar con su hermano, socio de Quirós y Puelma Arquitectos en su declaración de intereses justo cuando se debate la ley de reconstrucción nacional con incentivos millonarios para inmobiliarias.
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1: Ruta. 10 de la mañana con 42 minutos. Estamos de vuelta con más Primera Ruta, con más informaciones de impacto 100% regional. Oiga, le comento que autoridades destacan el valor del canotaje en la rehabilitación de mujeres sobrevivientes de cáncer de mama. Vamos a conocer más detalles en el siguiente reporte.
2: En el mar, a veces también se rema contra el miedo, contra la fragilidad y contra las huellas que dejan las enfermedades. Eso es parte del trabajo que hace un tiempo viene realizando la Fundación Olas de Esperanza Ecoquimbo, una agrupación de mujeres sobrevivientes del cáncer de mama que ha encontrado en el canotaje no solo un deporte, sino también una forma de rehabilitación, contención y fuerza compartida. Hasta uno de sus entrenamientos llegaron la Seremi de Salud Karen Irribarra y el Seremi de Gobierno Darwin Cortés, quienes acompañaron a la agrupación en una jornada pensada para visibilizar el trabajo que realizan y también el impacto que esta práctica tiene en la recuperación de sus integrantes. Tras la actividad del Seremi de Gobierno Darwin Cortés, valoró la instancia y destacó la importancia de estar cerca de organizaciones que generan un efecto concreto en la vida de las personas.
3: La verdad es que estamos muy contentos, muy felices de participar durante esta mañana acá en Coquimbo, estar con esta agrupación de mujeres, siguiendo los lineamientos de nuestro presidente José Antonio Kast y también de nuestro delegado presidencial Víctor Pino, de estar en terreno, de estar con nuestras agrupaciones, con nuestras dirigentes, apoyándolas, acompañándolas y también haciendo deporte. Así que fue una linda mañana, nuestro compromiso es ayudarla.
2: Por su parte, la Seremi de Salud Karen Irribarra puso el acento en el valor integral de la experiencia que desarrolla la Fundación Olas de Esperanza en Coquimbo.
4: Una grata invitación de Olas de Esperanza para rehabilitar no solamente el cuerpo, sino también el alma. La reconstrucción mamaria y esta actividad física reúnen lo mejor de los dos mundos. Puede rehabilitar en conjunto con las personas que hacen este hermoso deporte para poder tener una vida más longeva y más y mejores condiciones de salud. Es una gran iniciativa que los invito a todos a conocer, a apoyar.
2: Detrás de cada entrenamiento de la Fundación Olas de Esperanza hay historias personales, procesos difíciles y también una nueva forma de volver a encontrarse con el propio cuerpo. Así lo explicó Katrina Justiniano, presidenta de la Fundación Olas de Esperanza, quien relató cómo llegó a esta fundación a pocos meses de su creación.
5: Me invitó una compañera que hacíamos pilates juntas y además habíamos tenido cáncer de mama. Y la verdad es que ha sido un proceso muy bonito el aprender a remar, el aprender a trabajar en equipo también, porque yo siempre había hecho deporte sola. Y el estar en Olas de Esperanza es contención, es apoyo, es amistad, es fuerza, es muchas cosas.
2: La jornada que compartieron las autoridades junto a la Fundación Olas de Esperanza permitió mostrar de manera concreta cómo el deporte, el trabajo colectivo y el vínculo con el entorno pueden abrir espacios de recuperación y bienestar para mujeres que han atravesado procesos complejos como lo es el cáncer de mama. Más que una práctica recuperativa, Olas de Esperanza que se ha convertido en una forma de sanar, acompañarse y volver a avanzar. Informo para ustedes desde la Seremi de Gobierno, Jennifer Olivera.
1: Muchas gracias, Jennifer, por ese reporte y por esa bonita noticia que nos comparte también sobre este valor que le ponen al canotaje en la rehabilitación de mujeres sobrevivientes de cáncer de mama. Ya son las 10:46, momento de continuar con buena música en este miércoles, mitad de semana, 27 de mayo, a través de las antenas de Ruta Norte.

0: 10:52, continuamos avanzando con más informaciones acá en Primera Ruta. Les cuento que hasta el 23 de julio está abierto el concurso literario autobiográfico para personas mayores o de personas mayores. Bueno, es posible participar en el certamen a través del sitio web senama.cl, donde también se puede obtener más información sobre esta iniciativa que busca promover una imagen positiva de la vejez en torno a un trato justo, humano y respetuoso. Más detalles en la siguiente nota.
1: Emotivos relatos marcaron una jornada llena de recuerdos e historias. Se trata de la premiación del concurso literario autobiográfico de personas mayores, impulsado por el Ministerio de Desarrollo Social y Familia a través del Servicio Nacional del Adulto Mayor, SENAMA. En conjunto con el Ministerio de las Culturas, las Artes y el Patrimonio, que tiene como objetivo rescatar a través de la escritura creativa experiencias de vida. Tras la ceremonia realizada en la Biblioteca Pública Municipal de La Serena, el Seremi de Desarrollo Social y Familia, Gonzalo Cortés Urra, hizo el llamado a concursar en la versión 2026 de este certamen.
2: Creo que se está haciendo carne la política pública, Generación Dorada, impulsada por nuestro presidente José Antonio Kast, el cual busca, en este caso particular, de una u otra manera estimular a cientos, ojalá, de adultos mayores que participen en este concurso literario, el cual nos va a mover emociones, a mover historias, a mover enseñanzas, a seguir contagiando esta activación a través del ejemplo que cientos de adultos mayores están entregando.
1: El ganador de la versión 2025 de este concurso fue Hugo Cortés, con su relato El Salto, quien destacó lo siguiente.
3: Fue una oportunidad magnífica porque la verdad es que siempre yo había querido contar cosas y a veces las podía contar oralmente, pero la gente toda me decía, oye, pero escríbela, pues, oye, quede. Y hasta que me atreví a meterme en un taller literario donde me dieron algunas pautas cómo partir. Y de ahí me entusiasmé. Y no sé si escribo bien o no, pero el hecho de escribir es una terapia.
1: Hasta el 23 de julio se puede participar en el concurso a través del sitio web www.senama.cl, donde también es posible obtener más información sobre esta iniciativa que busca promover una imagen positiva de la vejez en torno a un trato justo, humano y respetuoso. Por su parte, Manuel Sasso, uno de los finalistas de la versión 2025, quien además es residente del condominio de viviendas tuteladas de Senama en Andacollo, valoró este espacio de expresión.
4: Me pareció muy bonito, como dijo nuestro alcalde, ojalá esto se siga extendiendo y apareciendo más personas que puedan hacer lo mismo que me arriesgué a hacer yo y que tantos están haciendo. Muy agradecido por esto, lo encontré maravilloso.
1: A la fecha, este certamen, que data del año 2015, cuenta con más de 7.000 relatos recibidos, así como también con 10 publicaciones del libro, con más de 30.000 ejemplares distribuidos a lo largo del país en bibliotecas, escuelas, centros culturales, entre otros espacios. Informó para ustedes Pablo Araya Vargas.
0: Muchas gracias, Pablo, por ese reporte. Ya faltan 4 minutos para las 11 de la mañana. Momento de continuar con buenas canciones. Aquí en Primera Ruta llega The Weeknd.

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1: 11 de la mañana.
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Estamos en primera ruta a través de las antenas de Ruta Norte, 11 de la mañana con 17 minutos. Y continuamos revisando más informaciones del quehacer regional. Contarles que 147 familias de la comuna de Salamanca celebraron sus anhelados títulos de dominio. La entrega del documento les permitirá a los beneficiarios y beneficiarias acceder a diversos subsidios que ofrecen desde el gobierno y también los municipios. El Club de Guasos de Salamanca fue el escenario de una emotiva ceremonia donde 147 familias de la comuna recibieron de parte de la Seremi de Bienes Nacionales, Gloria Paredes, y el alcalde Carlos Lillo, sus anhelados y ansiados títulos de dominio, documento que les permitirá acceder a subsidios y beneficios que entrega el gobierno de Chile y los municipios, y de esta forma mejorar su calidad de vida. El título de dominio regularizado no solo entrega certeza jurídica, también significa tranquilidad, seguridad para las familias que después de años de gestiones hoy celebran ser dueños de lo suyo. En esa línea, vecinos pertenecientes al sector urbano de Salamanca indican estar felices por este logro de esperar tanto tiempo y que les saliera finalmente su título de dominio. Las familias beneficiarias pertenecen a los sectores de Santa Rosa, Tranquilla, en Chillepín, también El Tambo, Panguecillo, El Consuelo. Hay tantos otros sectores de la comuna de Salamanca, urbano y rural, que se vieron beneficiados con estos títulos de dominio. En ese sentido, el alcalde Carlos Lillo destacó la importancia que tiene para las familias recibir este documento. Título de dominio regularizado queda, por ejemplo, por una mujer, queda separado de los bienes del esposo, aunque esté casada bajo sociedad conyugal, por ejemplo, entre de tantos otros tópicos que también hemos ido conversando acá en la radio. Así que bien por estas familias, 147 familias de la comuna de Salamanca que celebran sus títulos de dominio. 11 de la mañana con 19 minutos, más buena música llega Simply Red con Sunrise del año 2003, clásicos en la ruta.

0: Ya son las 11 de la mañana con 25 minutos. Nos vamos al sector Pan de Azúcar en la comuna de Coquimbo a conocer detalles sobre lo que fue la fiesta costumbrista rural realizada hace poquitos días atrás, el despacho realizado por la periodista Teresa Esquivel. Adelante, Teresa.
1: Una exitosa jornada familiar se vivió en el sector San Rafael de Pan de Azúcar, donde vecinos, emprendedores y visitantes dieron vida a la Feria Costumbrista Rural, actividad que se ha convertido en tradición durante el mes de mayo y que puso en valor las tradiciones campesinas, la cultura local y el encuentro comunitario. La iniciativa, impulsada por el municipio de Coquimbo y respaldada por el alcalde Lima Nucheri y el Consejo Municipal, se realizó en la cancha del Club Deportivo Rangers y contó con presentaciones artísticas, cueca, música ranchera, gastronomía típica, artesanía y espacios recreativos para niños y niñas, convocando a 110 asistentes durante toda la jornada. Nicole Pizarro, delegada municipal rural, destacó la importancia de generar espacios de encuentro y fortalecimiento de las tradiciones en la zona rural de la comuna.
2: Que este año la feria se trasladó a lo que es el sector San Rafael, porque también es súper importante el poder llegar a cada punto de lo que es nuestra ruralidad. Así que estamos súper contentos del día de hoy el poder contar con esta feria costumbrista. Bueno, principalmente estamos muy agradecidos de que dentro del marco del aniversario de nuestra comuna nosotros también podamos ser parte, porque uno de los mandatos que nos genera nuestro alcalde es poder desplegarnos en el territorio.
1: La feria costumbrista también permitió potenciar el trabajo de emprendedores y artesanos del territorio, quienes pudieron exhibir y comercializar sus productos durante toda la jornada. Este fue el caso de Graciela Montesinos, quien agradeció la instancia y el espacio brindado en apoyo al emprendimiento local.
3: Es lo que habíamos estado esperando por años. Un trabajo como esto es una maravilla, se agradece un gran escenario, buenos artistas que nos brinden la oportunidad de darnos a conocer, maravilloso. Yo soy muy feliz en Pan de Azúcar, estoy agradecida con la municipalidad porque ha hecho un trabajo espectacular. La zona rural no se pierde ninguno.
1: Quienes más disfrutaron de esta fiesta costumbrista fueron las y los asistentes, quienes destacaron el ambiente familiar y la importancia de mantener viva las tradiciones de la zona rural. Así lo indicó Lucía Rivera, vecina del sector.
4: En realidad ha sido una muy buena decisión, linda, muy linda experiencia, porque algo que no se ve aquí en Pan de Azúcar es algo emocionante y una gratificación y algo muy beneficiado, muy beneficiado para el alcalde Lima Nucheri, de verdad.
1: El cierre de la jornada estuvo marcado por la presentación de la agrupación folclórica A los Cuatro Vientos y la música ranchera del grupo Disparo, quienes hicieron cantar y bailar al público con shows musicales que pusieron el broche de oro a esta gran celebración rural. De esta manera, la Feria Costumbrista del sector rural se consolida como un espacio de encuentro para la comunidad, fortaleciendo la identidad local y promoviendo las tradiciones campesinas en la comuna de Coquimbo.
0: Muchas gracias por ese reporte desde Pan de Azúcar, desde Coquimbo, con las tradiciones. Lo comentamos acá en Ruta Norte FM, 11:28. Momento de continuar con más música.

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1: 11:33
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3: El Ministerio de Salud reforzó la vigilancia por sarampión tras el aumento de casos en países vecinos. Las autoridades llamaron a revisar esquemas de vacunación, especialmente en niños y adultos nacidos entre 1971 y 1981, considerados grupos con posibles brechas de protección frente al virus. El comercio informal en plataformas internacionales sufrió una fuerte caída en los primeros 3 meses del año, según la Cámara Nacional de Comercio, CNC, debido al fin de la exención del IVA en compras extranjeras. El Ministerio de Relaciones Exteriores informó la designación de nuevos embajadores de Chile en distintos países del mundo, nombrados recientemente por el presidente José Antonio Kast, entre ellos figuras como Jorge Tarud y Francisco Chaguán.
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0: Ya faltan 12 minutos para las 12 del mediodía. Escuchando buena música, pasamos este día miércoles. Lo enfrentamos juntos acá en Ruta Norte. Más informaciones locales. Párvulos celebran el Día del Juego y equipos educativos lo valoran como motor de aprendizaje. Así es, niñas y niños del Jardín Infantil Tequirques de Fundación Integra visitaron la Seremi de Educación y visitaron el Seremi también, Marcelo Salvo, para invitarlo a jugar y divertirse, fíjese usted, en el contexto de esta efeméride. Conozcamos más detalles en el siguiente reporte.
1: Risas, colorido y muchos juegos se experimentaron en la visita que las niñas y niños del Jardín Infantil Tequirque, del sector de las compañías en La Serena, efectuaron al Seremi de Educación, Marcelo Salvo y su equipo de trabajo. En la ocasión, los párvulos, junto a sus familias y al equipo educativo perteneciente a Fundación Integra, recorrieron el edificio de enorme valor patrimonial que alberga a las oficinas de educación, invitando a todas y todos a sumarse a la celebración del Día del Juego, que se festeja el 28 de mayo. Se trata de una fecha de relevancia para este nivel educativo, pues el juego es un principio pedagógico esencial en educación parvularia y constituye la expresión natural de niñas y niños. Así lo manifestó la educadora María Loreto Guerra, directora del Jardín Infantil Tequirque.
2: Importante es el juego innato en los niños. A través del juego ellos entran a un mundo mágico en el cual desarrollan su imaginación, su creatividad. También el juego les permite el desarrollo cognitivo, el social. Y por eso es tan importante que los niños asistan al jardín de Fundación Integra, porque a nosotros la metodología principal es el juego. Los niños aprenden a través del juego.
1: En esa misma línea, el Seremi de Educación, Marcelo Salvo, mencionó que aún quedan cupos disponibles en las salas cuna y jardines infantiles de Fundación Integra, especialmente en los sectores de las compañías y tierras blancas, en La Serena y Coquimbo, respectivamente, y también en Ovalle, Salamanca y Los Vilos. Escuchemos a Marcelo Salvo, Seremi de Educación.
3: Es muy importante que la familia lleven a los niños a los jardines, ¿verdad?, en donde a través del juego naturalmente van a aprender. El juego es muy importante, es la base del aprendizaje. Y hay que aprovechar entonces la oportunidad, los cupos disponibles en los jardines de Integra, ¿verdad?, para que puedan llevar a sus hijos y puedan sociabilizar, compartir con sus iguales y aprender.
1: Finalmente, la directora regional de Fundación Integra, Susana Beas, reforzó el llamado a las familias a hacer uso de las vacantes disponibles en el contexto de este Día del Juego. Estas fueron sus declaraciones.
4: El principio fundamental de la educación parvularia es el juego y es lo que nosotros convocamos todos los días desde que llegan hasta que se van a los niños a los jardines infantiles. Por lo tanto, invitamos a todas las familias que tengan a sus hijos, a sus niños de 3 meses hasta los 4 años, a asistir a los jardines infantiles de la Fundación Integra. Tenemos todo preparado para que aprendan a compartir, aprendan a soñar, aprendan a respetar turnos, aprendan a socializar con amigos de su misma edad. Es súper importante que puedan estar desde los primeros años asistiendo la educación parvularia.
1: Cabe mencionar que durante esta semana todos los establecimientos de Fundación Integra se encuentran en distintas actividades con foco en lo lúdico, relevando el valor pedagógico del juego.
0: Ahí estaba ese reporte entonces sobre lo que es el Día del Juego y cómo se estará celebrando esto el día de mañana viernes. Se lo comentamos acá en Primera Ruta, faltando 9 minutos para las 12 del mediodía. Con más buena música la acompañamos.

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2: Estamos cerquita del mediodía, pero no podemos irnos sin antes invitarles a estas más de 170 actividades que se van a realizar durante este fin de semana acá en la región de Coquimbo para celebrar el Día del Patrimonio 2026. La programación contempla apertura de espacios históricos, visitas guiadas, exposiciones, conciertos y talleres gratuitos para toda la familia durante este sábado 30 y domingo 31 de mayo. Entre los lugares que abrirán sus puertas destacan el Museo Gabriel González Videla, el Regimiento Coquimbo, el Museo de Salamanca, el Liceo Gregorio Cordobés y la Parroquia San Antonio de Barraza, entre tantas otras localidades y puntos que estarán abiertos a todo público. Las autoridades regionales señalaron que aún esperan sumar más actividades y más comunas también a esta celebración cultural, mientras que también invitaron a la comunidad a retirar el denominado pasaporte patrimonial, que permitirá recorrer distintos espacios y participar en futuras actividades culturales durante el año. Bueno, la programación completa y también los horarios de las actividades que se van a estar desarrollando acá en la región de Coquimbo se pueden revisar en el sitio web diadelpatrimonio.cl. Panoramas imperdibles entonces para este fin de semana ligadas al patrimonio, a la cultura regional, sábado 30 y domingo 31 de mayo, para celebrar el Día del Patrimonio 2026. Y con esta información nos vamos. Muchas gracias por la sintonía. Nos reencontramos nuevamente mañana, pasadita a las 9 de la mañana, con más informaciones de impacto 100% regional aquí en Primera Ruta. Quédese con nosotros, tenemos más buena música durante el resto de la jornada, clásicos en la ruta, también tenemos el dance, tenemos contemporáneo, de todo un poco para el adulto joven. Tenemos informaciones también durante el día y durante la noche. Todo esto desde Huasco y hasta Pichidangue a través de Ruta Norte. Que esté bien. Chau, chau.
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1: 12:32.
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2: 1:31 PM.
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4: Ucrania atacó el terminal portuario de Tuapse, Rusia, con drones causando un incendio en la refinería, mientras que el Ministerio de Defensa ruso informó sobre la destrucción de 140 drones en la noche del martes. La Fiscalía solicitó multas por más de 41.000 unidades tributarias anuales para Plaxi y sanciones para un exgerente general por su colusión con Edenred. Para esta última empresa se pidió eximir multas y responsabilidad penal debido a que la empresa se acogió a delación compensada. Los seguidores de Bad Bunny ahora también podrán escucharlo en Toy Story 5, la próxima película animada de Disney y Pixar. La compañía confirmó a través de un comunicado que prestará su voz a un nuevo personaje, una rebanada de pizza con lentes de sol.
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1: 2:32
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3: En la presentación del Plan Cannabis, Carabineros, junto a la Fiscalía Nacional y la Subsecretaría de Seguridad, dieron a conocer que han logrado incautar la histórica cifra de 45 toneladas de drogas en Chile en lo que va del año. El Ejecutivo ha puesto bajo revisión a 4 reparticiones públicas debido a debilidades en sus mecanismos de control financiero, incluyendo a Junaeb, Cernameg, Subsecretaría de Transportes y ANID. Dichas indagatorias buscan identificar posibles falencias en el uso de recursos públicos. La Dirección Meteorológica de Chile emitió un aviso por vientos normales a moderados entre las regiones de O'Higgins y Biobío. Este fenómeno se extenderá entre este miércoles y jueves, con rachas de hasta 70 kilómetros por hora en sectores cordilleranos y precordilleranos del país.
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1: 3:33
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3: La Comisión de Constitución del Senado despachó a sala el proyecto de responsabilidad penal adolescente. Al respecto, la comisión señaló que en la tramitación en particular de la iniciativa se tendrán en cuenta varias de las sugerencias que se entregaron durante las audiencias con el fin de perfeccionar la normativa. El cardenal Fernando Chomalí criticó la iniciativa gubernamental que busca que hospitales y colegios entreguen datos de migrantes irregulares a autoridades, argumentando que la relación médico-paciente debe protegerse siempre. La ex candidata presidencial de Chile Vamos, Evelyn Matthei, abordó la escasa discusión a nivel nacional sobre la guerra en Irán y advirtió que este conflicto internacional podría traer consecuencias afectando incluso a Chile debido a su dependencia con el comercio exterior.
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1: 4:34
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3: La Fiscalía Nacional Económica acusó a Plaxi y Edenred de coludirse entre 2013 y 2021 para repartir clientes y contratos en servicios de alimentación y vestuario. Ante esto, el organismo pidió millonarias multas y aseguró que la coordinación afectó tanto a entidades privadas como a organismos públicos del país. La expresidenta Michelle Bachelet inició una nueva gira internacional comenzando por Italia. Su próximo destino sería Inglaterra, con posibilidad de viajar a Rusia para reunirse con Vladimir Putin. El Ministerio Público busca evitar juicio en Arista Fundación Bonomía del caso Convenios, ofreciendo a imputados aceptar cargos mediante procedimiento abreviado que incluye a 11 personas formalizadas. Actualmente, las defensas contactadas evalúan esta opción alternativa.

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1: 5:32
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3: Ante los recientes avistamientos de pumas en San Fernando, Paine y otros sectores, el SAC hizo un llamado a la tranquilidad y explicó que estos encuentros son poco riesgosos y se deben a la expansión urbana. Desde la entidad recomendaron mantener distancia y reportar cualquier situación de inmediato. El exdirector del Servicio Nacional de Migraciones, Luis Eduardo Thayer, calificó como errática la actual gestión migratoria del gobierno y afirmó que la promesa de expulsar a 330.000 migrantes irregulares durante el mandato de José Antonio Kast no es viable jurídica ni materialmente. Desde Uruguay adelantaron que Naitán Nández, referente de la selección local, no estará en la lista definitiva de la selección paraguaya para el Mundial 2026, cita que arranca el 11 de junio.
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3: 6:34
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5: El general director de Carabineros, Marcelo Araya, abordó el déficit de funcionarios que enfrenta la institución a nivel nacional y reconoció que se necesitan más efectivos para reforzar la seguridad en el país. Este miércoles se hará una nueva devolución de impuestos por parte del SII. Esta corresponde a los contribuyentes que hicieron el proceso entre el 24 de abril y el 8 de mayo. Una investigación realizada por la PDI permitió detectar el funcionamiento de una organización familiar que trasladaba droga desde la zona central hacia la región de Aysén, utilizando falsas mudanzas como método de ocultamiento.
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1: 7:31
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3: Diputados republicanos pidieron a la mesa de la Cámara Baja poner en tabla el proyecto de ley que busca ampliar el plazo para regularizar e inscribir derechos de aprovechamiento de aguas con el objetivo de acelerar su tramitación. El general director de Carabineros proyectó que durante los próximos 3 años podrían incorporarse alrededor de 3.000 nuevos carabineros, con un crecimiento aproximado de 1.200 efectivos por año hacia fines de 2027 y 2028, cifra que calificó como un avance importante para enfrentar las necesidades actuales de seguridad. El tenista chileno Alejandro Tavilo avanzó a la tercera ronda de Roland Garros sin jugar debido al retiro de su rival Valentín Bacherot por lesión en la pierna izquierda.

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